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1: Qué grato es poderlo saludar día con día. Qué grato es que usted nos pueda sintonizar. Y qué grato también es escuchar el teléfono. Qué cantidad de llamados telefónicos que se reciben a diario. E inclusive, la cantidad de sueños. A la gente le gusta mucho lo que es lo onírico. A la gente siempre le llama la curiosidad del saber realmente qué significan los sueños. Usted sabe, señor auditor, que existen 10 tipos de sueños. Algunos son premonitores, algunos son de enfermedades. Otros realmente le advierten cuando tiene algo malo. Hay personas que generalmente son las madres, cuando le va a pasar algo a un hijo, siempre ellos lo presienten o lo saben primero porque lo soñaron. Ese es un instinto de madre que realmente algunas la tienen bien desarrollado y otros realmente tienen que desarrollarlo, pero para eso hay que irles enseñando. Vamos ya a los sueños, a la correspondencia, a lo que realmente hay personas que están esperando. A ver, hay una persona que me escribió, que es mi amiga de Capricornio, que estaba bastante preocupada porque realmente ella tiene a la mamá bastante enferma y soñaba que realmente a su mamá le cortaban una extremidad del cuerpo. No me dijo cuál, pero realmente le cortaban uno. Me dice que el sueño es bastante angustiante. Ella despierta bastante desesperada porque no ya qué hacer con su mamá, que se amanece con los dolores. Y realmente quisiera saber qué significa este sueño para ella. Se despide una amiga de Capricornio. A ver, presagio de dificultades financieras graves, ¿ya? Relaciones comprometidas con el médico familiar o profesional, las cuales no te llevarán en un buen camino. Pérdida de grandes amigos, ¿ya? Generalmente son bastante obstáculos laborales, injusticias también, peligro de enfermedades bastante graves. ¿Sabes lo que pasa? Como tu mamita es diabética, tienes que llevarla a alguna persona que realmente sea especialista en diabetes, ya un médico especialista en todo esto. Está bien que usted haya estudiado técnico en enfermería, pero ella necesita las manos especializadas de alguien que realmente sepa llevarla, porque tu mamá, lo más probable es que tengan que subirle la dosis de insulina, por eso que ella de repente se siente tan mal e inclusive ya ni siquiera siente las ganas de seguir viviendo. Usted no se sienta mal conmigo, pero realmente para eso también están los doctores. Está bien que usted tenga conocimiento, pero pastelero a tus pasteles. Vamos ya al siguiente sueño. Dice, ¿sabe qué, profesor? Quisiera que usted me explicara qué significa soñarse con un anillo de bodas. Ya, no estoy casada y quisiera saber qué significa este sueño. Se despide de usted una fiel auditora del signo de Escorpión. A ver, soñarse con un anillo de bodas, llevarlo o verlo, felicidad conyugal, alegría afectiva, augurios de felicidad en una unión próxima. Puede ser el anuncio de un compromiso o de una boda. Ya, quitarse en un anillo de bodas en los sueños significa o romperlo o perderlo, disputas y separaciones. Ya, eso significa, mira, te lo explico de nuevo. Llevarlo o verlo, felicidad afectiva, buenos augurios, puede ser anuncio de un compromiso o de una boda. Quitárselo, romperlo o perderlo, disputas, separaciones y rupturas en la misma separación. En este caso, como usted es soltera y no tiene compromiso, quiere significar que realmente está muy próxima a conocer el amor de su vida. Vamos ya a la primera carta para el día de hoy. Dice así: quisiera que por favor usted me ayudara y me orientara relacionado a un problema que tengo bastante grande con mi mujer. Ya llevamos prácticamente casi 6 meses en los cuales ella no quiere tener intimidad conmigo. Y quisiera que usted me dijera realmente qué es lo que está pasando por ella. Resulta que yo soy un hombre que trabaja todo el día y quisiera que usted me dijera ¿qué es lo que está pasando? ¿Por qué ella ya perdió ese interés por completo en mí? Si debo confesarlo, que nosotros cuando recién partimos, profesor, cuando estábamos pololeando, ella era la persona que prácticamente me buscaba, me seguía. Generalmente dicen que el hombre es activo, que el hombre siempre es el que anda dispuesto y anda buscando a la mujer, pero acá era todo lo contrario. Ella era la persona que prácticamente me manejaba agotado, porque prácticamente era algo que era fuera de lo común. Yo quisiera que usted me dijera si realmente ella conoció a otra persona o qué pasa por el momento de ella, o se aburrió de mí, porque no entiendo qué es lo que está pasando por su mente. Se despide un hombre que está muy aproblemado por la presunta infidelidad de su mujer. A ver, amigo mío, como lo decía usted, generalmente el hombre quien siempre anda buscando a la mujer y siempre anda buscando cómo poder estar con ella, ¿ya? Pero resulta de que aquí usted ha sido una persona un poquito desconsiderada con ella. Está bien que tú trabajes todo el día, está bien que tú te saques la porquería trabajando para poder darle un mejor futuro a tu familia y a tu mujer. Pero una sola pregunta: ¿de cuándo que usted no la acompaña al doctor a ella? Usted sabe que su señora está enferma. Sí, por eso que prácticamente ella se indispone hasta 3 veces en el mes. Y ella realmente está pasando por un proceso en el cual ya prácticamente está acercándose mucho a la menopausa. Ya, y ella es normal que pierda todo este apetito, todo este deseo de estar contigo, porque realmente se está dando cuenta de que ella siempre anda al lado tuyo, ella siempre te anda acompañando, tienes una verdadera mujer, nunca te ha dejado solo. Y sin embargo, en estos momentos que son bastante difíciles, realmente cuando más falta tú le has hecho a ella, tú no has estado. Tú sabes que el doctor le planteó la idea de que aquí iba a tener que extirpar, sacar todo el interior, porque ella empezó a sacar unos nódulos, los cuales se le están volviendo complicados. A ella le van a sacar el ovario, le van a sacar las trompas y todo. Tú de eso tampoco tienes idea. Está bien que no la acompañe, pero por lo menos averigüe qué es lo que está pasando, en qué situación se encuentra ella. Si es fácil echarle la culpa siempre a los cambios de las personas, no es que tiene a otro, ya no es el mismo. De repente es uno mismo la persona que denota, ¿ya? Y incentiva todo este tipo de cambios. ¿Por qué? Porque ya no es lo mismo de antes, ya no es igual que el pololeo donde estabas pendiente. Simplemente, aquí usted me la está dejando mucho tiempo sola. Aparte de eso, muy poca preocupación en los doctores. Acompáñela. Si no porque deje de un día de trabajar, quiere decir que se va a hacer más pobre. Usted ha tenido harto. Es el momento en que usted también le ayude a ella y la comprenda, para que ustedes puedan salir arriba. Apóyela. Mire que las mujeres, es terrible para una mujer perder un seno. Es terrible para una mujer que la vayan a operar y le vayan a sacar todo el interior. Lo mejor que tiene que hacer usted es llevarla a un psicólogo. Lo mejor que tiene que hacer usted es ponerle un poco más de empeño. Si no, solamente tiene que estar pendiente de ella cuando quiera estar con ella en la parte íntima. No, sea diferente. Demuestre que ella no se equivocó en usted y va a ver cómo ella va a ir cambiando.
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1: Les recuerdo el fono consulta. Para saber sobre la pulsera, para saber sobre el amuleto, para realmente concordar una cita conmigo, usted anda perdido, no puede encontrar mi dirección, llámeme por teléfono. La secretaria lo va a orientar. Vamos ya a la siguiente carta para el día de hoy. Quisiera, profesor, que usted me diera algún secreto para la caída del cabello. Resulta de que a mí se me está cayendo el pelo, pero a mano llena. Con decirle que prácticamente en las mañanas cuando me levanto, la almohada, profesor, es igual que si hubiese ido al peluquero. Prácticamente estoy desesperado. Realmente yo quisiera que usted me dijera, ¿cómo puedo hacer yo para que esto no siga pasando más? Estoy en manos de un dermatólogo y me dijo de que era el sistema nervioso. Y resulta que yo fui donde una mujer curiosa, una mujer de estas que sabe muchos secretos, y me dijo de que a mí me habían hecho algo, cosa de que realmente perder todo mi cabello. Yo no le creí mucho, ¿ya? Pero yo quisiera que usted, a través de su secreto, a través de su sabiduría, me dijera qué es bueno para la caída del cabello. Se despide de usted un hombre que está quedando pelado. A ver, lo que te dijo el dermatólogo es verdad. Usted realmente no puede pretender ser extremadamente pelucón si toda su familia, sus papás, sus tíos, su abuelo, siempre han sido igual que usted. Esto era cosa de tiempo, esto es hereditario. ¿Ya? Aquí nadie le ha hecho un mal, nadie le ha hecho nada, ¿ya? Para que usted realmente pueda hacer, vaya quedando peladito. No, amigo mío, esto es hereditario. Realmente existen grandes remedios, existen grandes tratamientos para todo esto que es la caída del cabello. Y para eso tiene que hacérselo un dermatólogo. Elija que sea el mejor, sí, ¿ya? Porque hay bastantes, pero tiene que ver también en un par de meses el resultado. Usted va a quedar peladito idénticamente igual es su papá, y como su abuelo y toda su familia. Lo que puede hacer el dermatólogo aquí con usted es aplazar este tiempo. O sea, usted es bastante joven, ya sacándole la cuenta, usted tiene 34 años y prácticamente ya tiene casi la mitad del cabello simplemente. Háblelo con el dermatólogo, ya sométase. Lo que es bueno es la melisa, la valeriana, la pasiflora. Son grandes sedantes, son grandes tranquilizadores del sistema nervioso. Tome estas hierbitas en la mañana y en la noche y usted va a darse cuenta que el pelo se va a empezar a caer mucho menos. Pero de que realmente va a quedar igual que ello, va a quedar. Esto simplemente es cosa de tiempo.
2: Genética. Esa es la palabra correcta. La genética, con eso realmente no se puede. Hay personas que pierden el cabello a muy temprana edad. Hay personas que aunque no quieran, van a ser bajitos. Hay personas que ya llevan, por ejemplo, la tendencia a ser más rellenito. Todo eso tiene que ver básicamente con la genética. Y como lo decíamos en la carta, usted con toda su familia prácticamente sin cabello, el destino, nadie puede contra él. 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
0: No te cambies de nuestra sintonía. Una pausa musical y ya volvemos.

0: 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Estas tienen que ser igual que para un examen. Deja escapar el primer chorrito y del segundo en adelante me junta un poquito. No un litro, por favor, no. Pero sí un poquito, basta y sobra. Si usted siente cosas extrañas en su casa, las cosas no se están dando, siente o presiente algo negativo, un puñadito de tierra es suficiente. 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

rico levantarse, ¿ah? Qué rico despertarse cada mañana. 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Y continuamos con buena música, con música que nos inyecta energía a esta hora de la mañana, aquí en el 100.9 Radio Surcos, siempre en el corazón de Cauquenes.

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rico levantarse, ¿ah? Qué rico despertarse cada mañana. 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
1: Cada mañana es divertida, cada mañana es diferente, ¿cierto? 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
1: ¡Ay, qué rico levantarse, ¿eh? Qué rico despertarse cada mañana! Y por supuesto, lo hacemos junto a la compañía del 100.9 Radio Surcos, siempre en el corazón de Cauquenes, y como en cada jornada, su matinal, el alegre despertar. 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Y continuamos con buena música, con música que nos inyecta energía a esta hora de la mañana, aquí en el 100.9 Radio Surcos, siempre en el corazón de Cauquenes.

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1: Cada mañana es divertida, cada mañana es diferente, ¿cierto? 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

rico levantarse, ¿ah? Qué rico despertarse cada mañana. 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
1: Cada mañana es divertida, cada mañana es diferente, ¿cierto? Y la enfrentamos con energía, con ánimo, ¿ya? Y lo hacemos junto a la compañía de su matinal, el alegre despertar de Surco 100.9. 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

rico levantarse, ¿ah? 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
2: Cada mañana es divertida, cada mañana es diferente, ¿cierto? 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

rico levantarse, ¿ah? Qué rico despertarse cada mañana. 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
1: Cada mañana es divertida, cada mañana es diferente, ¿cierto? 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
2: ¿Y por qué no te tocáis los cuatro caminos, Gabriel?
3: ¡Oh!

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Sea, qué rico despertarse cada mañana y por supuesto lo hacemos junto a la compañía del 100.9 Radio Surcos, siempre en el corazón de Cauquenes y como en cada jornada su matinal, el alegre despertar. 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

levantarse, ¿ah? Qué rico despertarse cada mañana. 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Y continuamos con buena música, con música que nos inyecta energía a esta hora de la mañana, aquí en el 100.9 Radio Surcos, siempre en el corazón de Cauquenes.

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rico levantarse, ¿ah? Qué rico despertarse cada mañana. 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Y continuamos con buena música, con música que nos inyecta energía a esta hora de la mañana, aquí en el 100.9 Radio Surcos, siempre en el corazón de Cauquenes.

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1: ¡Ay, qué rico levantarse, ah! ¡Qué rico despertarse cada mañana! 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Y continuamos con buena música, con música que nos inyecta energía a esta hora de la mañana, aquí en el 100.9 Radio Surcos, siempre en el corazón de Cauquenes.

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0: 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Subiendo el ritmo a tu mañana estuvo Marco Retamal, quien estará junto a ustedes cada mañana en tu matinal, el alegre despertar de Radio Surcos 100.9. No se vaya, quédese junto a nosotros porque ya llegan las lindas canciones mexicanas.
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0: 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Siga junto a nosotros disfrutando del variado cantar de las lindas canciones mexicanas.
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2: Vamos rápidamente con la correspondencia. A lo mejor tiempo atrás ustedes escribieron, tuvieron un problema, lo escribieron, pusieron, a lo mejor no escucharon su correspondencia. Pero gran demanda que tenemos nosotros, todas las cartas son leídas. Y dice la carta así. Bueno, somos unos fieles auditores del programa Orientando su Destino y su Felicidad. Siempre estamos escuchando la radio Ñuble. También la sintonizamos todos los días, de que amanece hasta los horarios que ya tenemos que dormir. Bueno, por estas cosas de la vida, yo estaba en un taller trabajando y de ahí empezaron a pasar cosas raras. Empecé con malestar, con dolor de cabeza, mis piernas, me costaba para poderme movilizar. Y yo siempre andaba con un talismán, que en paz descanse me lo había entregado el profesor Salos Sinchaín. Y realmente eso me daba fuerza, me daba vitalidad. Y yo no sabía, no me había dado cuenta de que en el taller me lo habían sacado. Entonces empecé nuevamente con mis malestares, con mis cosas, con mi estrés, que no podía dormir. Me ponía mal carácter, peleaba con mi marido, con mis hijos después que llegaba del taller, para poder ayudar y toda la cosa, un sustento más que llevamos para el hogar. Pero lo que ha pasado realmente que pregunté a todo el mundo si me lo habían tomado y me dicen mis colegas que no lo han tomado. Yo quiero saber si fue en el taller o en mi hogar. Esperando una pronta respuesta, una mujer preocupada por el talismán que le entregó el profesor Salos Sainz. Bueno, en honor a mi hermano, se lo digo al tío, en honor a mi hermano, me llamó mucho la atención su correspondencia. Y fíjese que le tengo una buena respuesta, porque en el taller no fue. Lo que pasa que siempre yo digo que la envidia es una enfermedad, es un virus que no podemos saber de dónde viene, pero desgraciadamente usted tiene una nuera y esa nuera le sacó el talismán. Sí, el talismán se lo sacó porque vio que a usted le iba bien, tenía fuerza, le todos los préstamos que sacó y diferentes situaciones que usted pueda solucionar con ese talismán. Entonces ella quiso lo mismo. ¿Y usted cree que por qué ella empezó a caer de la noche a la mañana enferma? ¿Por qué ella se zafó una pierna? ¡Ay, pues mamita, abra los ojos! ¡Ay, este resultado! Porque el talismán está netamente preparado para usted y no para otra persona. Así que realmente el talismán siempre va con los dos nombres, los dos apellidos, la fecha de nacimiento y el objetivo que quiere la persona. Entonces, en eso se trabajó y se le entregó ese talismán, pero ese talismán no le sirve a nadie. Del momento que lo tomó su nuera y tuvo la osadía, porque le tiene mucha envidia, por delante la lava y por detrás le mete, ¿cierto?, como se dice, las puñaladas. Y cuente con nosotros las veces que usted realmente lo quiera. ¿Por qué? Porque realmente, y pida disculpas, sí, perdonar es divino, errar es humano, pida disculpas en el taller, porque usted le preguntó, pero las chiquillas son muy esforzadas, muy sacrificadas, son igual que usted, a perra para llevar un poquito de platita a la casa, ahora que vienen las fiestas patrias, imagínese más encima, y todo se estaba echando a perder por una persona que tiene malas costumbres, que realmente fue su nuera. La nuera que realmente, y por eso usted, su hijo, usted siempre la quiere ayudar y no puede porque realmente ella le prohíbe. ¿Por qué? Porque le dice, tu mamá trabaja, le va bien, mi suegro también le va bien y nosotros qué tenemos, no tenemos ni casa propia, lo único que quieren es la herencia que ustedes tienen. Pero el día de mañana que ustedes fallezcan, porque todavía usted tiene una edad de 65 años, entonces tiene todo un futuro por delante. Cuídese del estrés, cuídese del sistema nervioso y si quiere adquirir el talismán que le entregó Salo Sintay, mi hermano, ¿cierto? También se lo puedo conseguir yo personalmente.
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2: Vamos rápidamente con la correspondencia del día de hoy. Y dice la carta así. Señora Charazani, espero que el recibo de la presente y el profesor Andrés se encuentren muy bien. Bueno, yo era un hombre netamente desesperado, angustiado, muy mala suerte en el trabajo, como bombero, como electricista, como padre, como hombre. Y de un momento a otro mi salud se descompuso. Bueno, lo primero que hice con mi familia fui a visitar médico y me mandaron a hacer muchos exámenes. Tenían miedo que yo podía tener problemas con la tiroides porque había bajado mucho de peso. Me hicieron los exámenes de la tiroides y no tenía nada. Después me mandaron a hacerme uno porque me cansaba. Para el corazón no me encontraron ni una insuficiencia cardíaca ni problemas con el corazón. No tengo absolutamente nada. De ahí de las manos, los brazos, ese dolor, ese malestar, esas clavadas, esas punzadas. Pensaban que yo podía tener artritis, artrosis. También me hicieron los exámenes y no encontraron nada. Cuando yo lo fui a visitar con mi esposa, usted me dijo que realmente a mí me tenían amarrado el mono y que esto me había pasado porque yo ya sido un aventurero. Y yo después, analizando la situación, claro que tiene razón. Yo anduve en una relación, pero no muy larga. Entonces, usted cuando lo vio me dijo que realmente esto era un trabajo de burla y que solamente había que hacer una limpieza para poder dormir tranquilo, para caminar, para ya no pelear con mi señora, estar bien con mis hijos, que me fuera bien en el trabajo, todo, porque esta persona me había amarrado los bolsillos y por eso yo tenía tanto problema con deudas. Y ahora ya soy un hombre nuevo. Muchas gracias, señora Charazani, y su equipo, que realmente con el profesor Andrew le costó bastante de trabajar conmigo, pero realmente cuando ya me limpiaron, que no podía creer lo que estaba viendo, realmente pude respirar. A la semana siguiente de que ustedes me hicieron la limpieza, no sé cómo esta mujer me llamó a mi teléfono y me mandó un mensaje que tenía que pagarle 350,000 pesos porque si no, ella no me iba a soltar el mono. Por eso, señora Charazani, estoy muy agradecido porque realmente ya ahora no tengo nada. Esta persona, no sé quién está detrás de esto, ¿por qué tiene mi teléfono? Se despide el desesperado. Bueno, amigo mío, realmente me alegro mucho, pero yo le voy a decir una cosa. Usted con las copetitos por aquí, por acá, le dijo un compadre y le dio el teléfono y esta persona se fueron de cambiadita.
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Matrimonio sin hijos se ofrece para trabajar en el cuidado de campo o parcela con amplios conocimientos y disponibilidad inmediata. Varón se ofrece para limpieza de patios, para desmalezar, para pintado de rejas o para mantener jardines. Empresa de funerales Alarcón comunica el sensible fallecimiento de don Adolfo de Jesús Rojas Rojas. Sus restos son velados en el salón número 3 de funerales Alarcón, Antonio Varas, día 58. Sus funerales se van a realizar hoy miércoles 20 de mayo, luego de una misa a las 11 de la mañana en el templo parroquial San Alfonso, y su posterior sepultación será en el cementerio general. Agradece la compañía en tan significativos momentos de dolor la familia Rojas Rojas y empresa de funerales Alarcón.

Empresa de Funerales Barrios comunica el sensible fallecimiento de la señora Violeta Vega Valenzuela. Sus restos son velados en el que fuera su domicilio, Avenida Samuel Jofré, sin número, Curanipe. Sus funerales se van a realizar hoy miércoles 20 de mayo, luego de una misa a las 11 de la mañana en el templo parroquial Santo Toribio, y su posterior sepultación será en el cementerio parroquial de Curanipe. Su compañía en estos significativos momentos de profundo pesar compromete la gratitud eterna de las familias Riquelme Vega, Salgado Valdebenito y Empresa de Funerales Barrios. Empresa de Funerales Barrios comunica el sensible fallecimiento de don Luis Armando Alarcón Segura. Sus restos son velados en el que fuera su domicilio, Cardonal Bajo, Curanipe. Sus funerales se realizan hoy miércoles 20 de mayo, saliendo el cortejo a las 10 de la mañana hacia el cementerio parroquial para su sepultación. Agradece la compañía en tan significativos momentos de dolor la familia Alarcón Segura y Empresa de Funerales Alarcón.

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Tenemos a dos damas que se ofrecen para trabajar, para desempeñarse como asesoras del hogar, para cuidar niños, cuidar adultos mayores. Con experiencia, ellas pueden trabajar de forma totalmente independiente, obviamente, por mediodía o jornada completa.

Ya se va su cuate. 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
1: ¿Cómo están? ¿Cómo les va? Bienvenidos a una nueva edición más de este su programa En Busca de Almas Perdidas. Un programa que está hecho pensando en usted, para que usted pueda evolucionar en forma positiva, para que usted se pueda sacar esa venda oscura que le cubre sus ojos, el porqué de sus fracasos, el porqué paso que da es un paso de tragedia, porque en todo lo que pone mano le va mal. A lo mejor usted está aburrido de dar bote en esta vida, de que nadie lo tome en serio. A lo mejor usted está aburrido de luchar y ver con pena y con tristeza cómo la plata muchas veces se le hace sal y agua. A lo mejor un día se casó por amor y hoy día pasan como el perro y el gato, tira buey, tira vaca. No hay una palabra de cariño, no hay una palabra de afecto. Todo se transforma en una discusión. A lo mejor usted tiene la incertidumbre, usted tiene la duda de que existe otra persona, un tercero, o como les digo yo, un pololo dentro de un matrimonio. Si usted está sospechando y quiere saber la verdad, tráigame una fotografía con la fecha de nacimiento y vamos a saber inmediatamente al tiro si esa persona es tan fiel como lo dice. Si quiere participar del programa, escriba una carta bajo un seudónimo con su fecha de nacimiento. A lo mejor usted no tiene tiempo para venir a conversar conmigo. Escriba una carta. Todas las cartas se leen. Eso sí, tiene que mandármela a mi oficina. No me la venga a dejar a la radio. ¿Sabe por qué? Porque a la radio no voy casi nunca. Con eso se lo digo todo. Ya, solamente una vez al mes y en algunas radios nomás. Lo otro ya se hace mediante internet. Estimado profesor, yo lo escucho todos los días. Me cae muy bien su programa. De primera como que le tenía un tanto de rechazo, porque tuve una muy mala experiencia cuando mi mamá se fue a meter a una parte, ¿ya? Pero como usted lo dice, usted es chileno y realmente eso es lo que me agrada. Al otro lado, ni siquiera quiero mencionarle todas las burreas ni estupideces que nos dijeron, porque yo acompañé a mi mamá. Y resulta de que le habían dicho que se moría en tanto tiempo, la cosa que todavía está vivita y más sana que nunca. Y yo quisiera que usted me dijera, ¿qué significa soñarse con un cadáver? Yo siempre me sueño con mi mamá que está muerta. ¿Será lo mucho que la quiero? ¿Será lo mucho que realmente estamos juntas, que no me gustaría perderla absolutamente por nada de este mundo? A veces el cadáver de mi mamá, o a veces personas que ni siquiera conozco, pero siempre me sueño con muertos o dentro de un cementerio. Bueno, ya lo digo por enésima vez o ya no sé cuántas veces más. Si usted fue a alguna parte y le fue mal, no tiene para qué desprestigiar, ¿ya? Simplemente no se vaya a meter más a ese lugar, porque de repente suena como que uno es el que le pone un poco las cosas. Las cosas no son así, uno lee la carta tal como viene escrita. Pero por eso les digo, tengan mucho cuidado, siempre prefieran gente que es de nuestro país. Les recuerdo de que cuando uno sueña con un cadáver, es un mal presagio, porque generalmente son malas noticias. Deberá vencer numerosas dificultades, tanto en el plano financiero como en el terreno afectivo. Necesitará mucho coraje y sobre todo fuerza en un momento oportuno para alcanzar una mejor posición. Sufrirá el peso de la soledad. Eso es prácticamente lo que realmente te está indicando este sueño. Lo otro, enfermedades y estados depresivos. Te sientes muy sola. Lo que pasa es que tú, como te dedicaste mucho tiempo a cuidar a tu mamá, prácticamente te estás quedando solita. Imagínate que ya estás en los 46 años, sin hijos, soltera, enterita, y todas las cosas juntas, te das cuenta cuando tu mamá algún día tiene que partir. Eso tienes que tenerlo claro. Nadie en este mundo vive eternamente. ¿Qué va a pasar contigo? Hija única, sola. La soledad es justamente lo que te está matando. Usted debiera buscarse un compañero, alguien que realmente le ayude a poder salir adelante. Sobre todo en el momento en que realmente ya se van a avecinar más cosas. Tu mamá ya está casi en los 80 años, está bastante enferma. Ándate haciéndote la idea de que ella puede durar un poco tiempo más. El promedio de vida son 75 a 85 años de vida. Porque lo demás ya es un sufrimiento. Yo prefiero que usted venga a conversar conmigo para poderla orientar de una mejor manera.
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1: Eso es verdad, uno siempre tiene que tener una razón para poder salir adelante. Cuando ya esa señora ya no esté con ella, empecé a darse cuenta que la soledad es muy triste y una mala consejera. Así que por eso ustedes no pierdan su tiempo, a lo mejor usted tiene mala suerte en el amor y ha intentado muchas veces intentar formar pareja y no lo logra conseguir. Cuidado, que a lo mejor puede ser un descontrol de magnetismo, vibras descalibradas, lo que realmente usted le esté fallando. Vamos ya a la siguiente carta para el día de hoy. Dice así: estimado profesor, luego de felicitarlo por tan hermoso programa, paso a contarle mi gran problema. Soy un hombre que está completamente mal en su matrimonio. Tengo una mujer que prácticamente me tiene enfermo de los nervios. Lo único que quiero es separarme. Si no fuera por mi hijo, ya me habría separado qué rato. Con decirle de que la vida me la hace a cuadrito. Ella es una mujer que prácticamente es demasiado celosa y posesiva. No me deja salir, no me deja juntarme con nadie. Todo lo que hago le molesta, nada le parece bien. No me deja que prácticamente no vaya ni a la casa de mis papás para juntarme con mis amigos. Yo reconozco que antiguamente fui bastante desordenado, pero de que la conocí a ella he cambiado considerablemente. Yo quisiera que usted me dijera por qué mi mujer es así, por qué realmente no cambia. Yo de que la conozco sufre de ataques de celo. Y yo quisiera que usted me dijera si existe algún secreto que le pueda hacer cambiar su carácter, su mal humor y todo lo demás. Por favor, ayúdeme. Dígame qué es lo que está pasando, por qué cada vez que ella me ve conversando con alguien, prácticamente llega a correr para meterse en el medio de la conversación. La otra vez yo estaba metido en una fiesta y prácticamente tomó, me quitó las llaves del vehículo y se fue sola. Realmente fui el hazmerreír de toda la familia. Por favor, ayúdeme, ya no aguanto más. Bueno, ¿cómo usted quiere que realmente ella sea una mujer que no lo cele si usted prácticamente es más rápido que una mala noticia? No se le olvide algo, amigo mío, no en vano. Usted dice que tiene un hijo en el matrimonio, pero ¿cuántos tiene por fuera? Usted es una persona que prácticamente a usted lo dejan un rato solo, teniendo falda y respirando, está todo bien. Usted es una persona que realmente lo que nunca ha hecho ha sido respetarla a ella. Ella a usted lo quiere, ella a usted lo ama. Ella es una persona que realmente vive y se desmera por usted. Pero fíjate de que cuántas veces te mandáis a cambiar los fines de semana y no llegáis hasta el otro día. Usted aquí, cualquiera que lo escucha diría, pobrecito el hombre. Pero realmente, usted sí que realmente ha sabido ser diablo en esta vida. Prácticamente, imagínate que te perdonó que te hayáis metido con un familiar de ella, con una prima de ella. ¿Todo por qué? Porque te quiere y te ama. Y sin embargo, usted sigue mandándose a embarrar. La otra vez, cuando la señora prácticamente fue a parar al hospital, ¿por qué fue? Porque usted le pegó una tremenda infección. ¿Y usted cree que si ella hubiese tenido a otra persona, ella hubiese reclamado? No, ¿no es cierto? Sin embargo, le dijo a usted por si se daba cuenta o algún tipo de golpe para que se cabreara. Imagínate que si ella no se corta tan rápido esa infección, que son como unas verruguitas que le salieron al interior, ¿ya? Ella hubiese prácticamente perdido todo el interior porque eso después termina en un cáncer. Creo que se llaman candiloma. No estoy seguro, ¿ya? Pero si tú te das cuenta, el doctor a ella le dijo si realmente tenía otra pareja. Ella no la tiene. Tú tenías la otra pareja. ¿Y esa pareja dónde la conociste? Claro, donde la chiquilla. Ahí mismo le pegaste la infección. Sin embargo, ella sigue luchando por ti. Ella, si no fuera por el niño, ella ya se habría mandado a cambiar. Tú tienes la gran suerte que muchos hombres no tienen. Te estás farreando una tremenda mujer. Y todo porque no pueden mantenerte tranquilo un rato. No sé, debiera darse baños con agua fría cada vez que realmente le da esa ahogo por salir cuando se toma un traguito. ¿Para qué hablar cuando te curáis? No hay quien te afirme. Salí en caballo, en tractor, adeo, en lo que sea, pero te mandáis a cambiar. No sacamos nada con que en la casa no falte nada si usted realmente es un desordenado de primera. Hágame caso, cambie, porque si no, cuando esta mujer se vaya, después usted va a ser de los primeros que va a andar metido en la consulta para ver cómo llega la pobre mujer al lado suyo, siendo que usted, cuando la tuvo al lado, nunca la supo valorar.
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1: Vamos a la siguiente carta. Dice, ¿sabe, profesor? Le escribo realmente bastante molesto y bastante enojado con usted. Porque yo fui una de las personas que realmente le compró el amuleto de la virtud para que me fuera bien en el amor. Y resulta de que tengo el amuleto de la virtud, las cosas siguen idénticamente igual y peor. Yo quisiera que usted me dijera si realmente lo que usted está vendiendo sirve o no sirve. Porque realmente yo en mí no veo ningún resultado. Junto con la carta le envío la fotografía. Y si es necesario le voy a dejar el amuleto a su mismo consultorio. A ver, el talismán o el amuleto tiene una garantía y no hay ningún problema en que realmente usted me lo vaya a dejar. Pero te voy a decirte algo, a ti ni un escapulario lleno de amuletos de la virtud te va a servir en el amor. ¿Sabe por qué? Porque yo estaba mirando la fotografía y primero que nada usted tiene que saber a quién encomendarse, a San Jabón y San Agua. Porque se ve que usted es una persona en la fotografía bastante desasiada. Es una persona que prácticamente, cuando se acercan uno al lado de usted, yo me acuerdo si usted me fue a comprar el amuleto en forma personal, y al acercarse, prácticamente hay que ponerse un perrito en la nariz, porque el olor prácticamente se huele a distancia. Mi amigo, ninguna mujer se va a acercar a usted, ni el amuleto, ni por muy bueno que sea, prácticamente le va a ayudar si usted es poco amigo de la higiene. Lo otro, usted gana plata, pero usted realmente es miserable. ¿Sabe por qué? Usted debe ir a arreglarse la dentadura. No tiene para qué ponerse dientes nuevos. Basta con que se manda a hacer una prótesis. Le va a salirle mucho más barata que si se pone diente por diente. En esta vida, si usted también no invierte en usted, no se arregla el pelo, no se asea, no se pone ropa limpia, ninguna mujer se va a acercar a usted. Imagínese con la tremenda problema que tienen los dientes. No se los lave un par de días, prácticamente. ¿Para qué le voy a decirle más? ¿Usted cree que alguien se va a acercarle a dar un beso? Yo pienso que antes de estarme reclamando a mí, debiera fijarse un poquito más en su persona.
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10:17 y bueno, vamos a invitarle como todos los días a quedarse sintonizando el 100.9 para disfrutar de buena música. Vamos a estar revisando algunas informaciones también, cierto, pronóstico del tiempo, fría mañana, la de este miércoles 20 de mayo. Bueno, nos preparamos también para vivir un miércoles con sabor a viernes, ya que mañana es un día feriado. Muchos de ustedes también, cierto, probablemente han pedido el día viernes y será un fin de semana XXL. Yo creo que más que nada para descansar y estar en casita, capeando el frío y disfrutando también de poder estar, como decíamos, en casa. Bueno, ¿cómo se presentan las condiciones meteorológicas? Neblina matinal durante la mañana de este miércoles. Saludamos a los amigos feriantes que desde muy temprano ahí, sabemos, están apostados. Me imagino también a la orilla del braserito con un buen mate, un buen café. Bueno, también viviendo esta fría mañana. Y ahí también con esta oferta que ellos nos traen, porque sabemos que ellos van a diferentes lugares de la ciudad para que puedan también acercar sus productos a sus caseros y caseritas. Cierto, el día miércoles están en el centro, el jueves, si no me equivoco, están en Porongo, el viernes en población Cauquenes, el sábado nuevamente en el centro, el domingo muchos de ellos viajan a Chanco, el día lunes están en el barrio Estación y los martes, parece, ahí no sé si estoy equivocada, pero alguien me puede ayudar, en la población Fernández. Bueno, queremos, como decíamos, saludarles a revisar en detalle pronóstico para el día de hoy. Nos quedamos con un buen tema musical.

Bueno, parece que tenemos un pequeño problemita ahí con este computador que no solamente nosotros tenemos. Sí, por eso es que dejamos el tema hasta ahí. Estábamos escuchando ahí a Giancarlos Petacho, pero la verdad es que debemos reconocer que esta cosa está con algunos problemitas. Así que esperamos poder seguirles acompañando esta fría mañana de miércoles.

decíamos antes de ir al tema, también con, parece, con nuestro computador, con algo de frío. Bueno, queremos calentar esta mañana con buena música, también invitándoles a ustedes a ser parte de, importante de nuestra programación. Lo puede hacer haciendo sus sugerencias musicales o enviando sus saludos a nuestro fono WhatsApp más 569-4617-2989 o también lo puede hacer a través del 98-2074-030 y está disponible también el teléfono de red fija, el 732-51-2719. Tiene diferentes canales ahí de conexión para que usted nos pueda escribir y enviar sus saludos. 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

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Bueno, seguimos con el mismo problema de siempre. Yo de verdad que siento que esto es como una plaga en Cauquenes. Autos tuertos en plena carretera. Ah, cuando, bueno, en el día no sería nada que tuviera las luces quemadas, pero en la noche, para quien conduce de forma contraria a usted, ¿cierto? La pregunta ¿es moto? ¿Es auto? Bueno, y cuando uno se acerca, nos encontramos con la sorpresa, pues. A usted que tiene ese problema, sí, a usted le estoy diciendo. Si siente que algún problemilla tiene su vehículo, bueno, no se arriesgue, ¿cierto? 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Y nos vamos a disfrutar de otro buen tema musical. Nos quedamos junto al gran Jorge Rojas y al Son de la Vida.

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mala costumbre. Era el tema que nos traía Pastora Soler junto a David Bisbal. Las 10 de la mañana con 46 minutos, 14 son los minutos que nos separan de las 11 de la mañana. Tenemos la mala costumbre. Bueno, aquí en Cauquenes hay muy malas costumbres. Bueno, en general las personas tenemos malas costumbres. Hay que enmendar de repente, entender que uno tiene que ir aprendiendo todos los días. Bueno, una de las malas costumbres que se tiene es muchas veces opinar desde la desinformación. ¿Ah? Es por eso que siempre les estamos invitando a conocer las noticias del quehacer que tienen nuestras autoridades. Bueno, han habido varias actividades que se han ido desarrollando. Recordemos con lo que dice relación con las actividades aniversarias de Cauquenes, porque el mes de mayo es el aniversario. Bueno, ayer se realizó una importante actividad que había sido anunciada y contó con la participación de varias personas. Bueno, dentro de las informaciones también que queremos compartir con ustedes en esta mañana, el Seremi de Agricultura de la región del Maule realizó visita protocolar al delegado presidencial de Cauquenes. Una visita protocolar realizó este lunes el Seremi de Agricultura de la región del Maule, Alejandro Muñoz, al delegado presidencial de Cauquenes, Simón Recabal. Instancia en que ambas autoridades abordaron diversas materias vinculadas al desarrollo agrícola y al fortalecimiento del trabajo en conjunto de las comunidades rurales de la provincia de Cauquenes. Durante el encuentro, las autoridades destacaron la importancia de avanzar coordinadamente iniciativas orientadas al apoyo de los agricultores, el impulso al desarrollo productivo y el fortalecimiento de los programas del sector silvoagropecuario en la zona. La reunión permitió además reafirmar el compromiso del gobierno con el desarrollo territorial y el trabajo colaborativo entre los distintos servicios públicos para responder a las necesidades del mundo rural. Bueno, también el día de ayer se entregó en Cauquenes herramientas agrícolas a pequeños productores que beneficiados por el programa IFP de el INDAP. El delegado presidencial junto al Seremi de Agricultura Alejandro Muñoz, el alcalde Jorge Muñoz y el director regional del INDAP Rodrigo Bugueiro encabezaron este lunes la entrega de herramientas agrícolas consistente en motosierras a pequeños agricultores beneficiados a través del programa de incentivos del fomento productivo del INDAP. La iniciativa permitió apoyar a 11 agricultores, 11 usuarios de los programas de asesoría del INDAP, quienes recibieron financiamiento por un monto cercano a los 10 millones de pesos para la adquisición de herramientas destinadas a fortalecer y mejorar sus procesos productivos. El fomento productivo, los incentivos por fomento productivo, también denominado inversiones de activos productivos, corresponde a un subsidio no reembolsable impulsado por el INDAP, orientado a coordinar infraestructura, maquinaria e implementos agrícolas. Este instrumento está dirigido exclusivamente a pequeños agricultores que forman parte de los programas de apoyo de apoyo técnico como PRODESAL, Programa de Desarrollo Local, o PADIS. Durante la actividad, las autoridades destacaron la importancia de fortalecer la agricultura familiar campesina mediante herramientas que permitan mejorar la productividad y optimizar las labores en terreno, contribuyendo además al desarrollo económico de los sectores rurales. Bueno, vamos a seguir revisando otras informaciones, ya que también se realiza una fiscalización a viñas de Cauquenes en el marco del proceso de vendimia 2026. ¿Quiere conocer esta noticia? Bueno, la vamos a revisar, pero luego del siguiente tema musical. Me están pidiendo música movida porque dice que tienen mucho frío y quieren bailar. Bueno, entonces nos vamos a ir con Caña Brava.

Ahí estaba Caña Brava con este buen tema musical. Vamos a seguir moviéndonos un poquitito con la buena música, así que la invitación es para que usted también se quede pegadita al 100.9. Si hay que moverse, hace bastante frío. Y nos vamos a ir a ver el pronóstico del tiempo, no lo habíamos revisado, habíamos dicho sí que habíamos comenzado con una temperatura baja. Sigue proyectándose y concretándose el anuncio de estas bajas temperaturas que han marcado también el inicio del mes de mayo y que se ha quedado también durante, vamos pegando para la primera, segunda, tercera, casi cuarta semana de este quinto mes transcurrido del año 2026. Y sí, comenzamos hoy día con una neblina matinal más marcada en algunos sectores, por eso también se llama a la precaución a quienes principalmente están tras el volante y en lugares donde sabemos que se intensifica aún, cierto, más la neblina y la visibilidad obviamente también se dificulta. Bueno, comenzamos hoy día con 3 grados, volvemos a tener esta temperatura que se ha registrado durante toda la semana como mínima y para hoy la máxima baja un poquitito a pesar de algunas nubes pasajeras que vamos a tener en la mañana. Sí, podemos decir que vamos a llegar a tener agradables 17 grados. Hoy día hablamos de agradables 17 grados cuando estamos en otoño, porque cuando estamos en verano no queremos que la temperatura suba. Yo creo que en esta época sí queremos que ojalá el termómetro sea bastante generoso. Bueno, hoy, como decíamos, no superará la máxima de los 17 grados y nos vamos a preparar para un día, como volvemos a decir, para muchos será un día de descanso porque tenemos este feriado del 21 de mayo. La mañana va a estar muy fría, la de este jueves, baja nuevamente la temperatura a 2 grados y la máxima no superará los 14 grados. Será una jornada fría donde probablemente también vamos a tener una mañana con neblinas, niebla matinal y luego por la tarde parcial nuboso. Vamos a pasar a un día viernes, retomamos, bueno, algunos van a hacer la pausa, vuelven el viernes a trabajar y también tendremos una mañana con neblina y los cielos también estarán parcial nubosos. Las mínimas se establecen aún más baja que lo que hemos vivido, un grado menos. Vamos a tener 2 grados para mañana jueves y para el viernes. Y como decíamos, la máxima va a llegar tímidamente a los 14-15 grados. Y nos preparamos para un fin de semana donde también vamos a tener bastante neblina, cielos cubiertos, mayor nubosidad. Las mínimas estarían cercanas a los 9 grados y la máxima para el sábado, me atrevería a decir que va a ser el día más frío, una temperatura ambiente. Vamos a revisar y actualizar ahí para saber qué temperatura tenemos a esta hora. Bueno, la humedad también siempre el 70%. Y como decíamos, el día sábado sería esta la jornada más fría de la semana. Tenemos 9 grados a esta hora y la sensación térmica sí es cercana a los 9-10 grados. Para pasar a un domingo donde vamos a tener la presencia de nubes, pero aumenta un poquitito la temperatura máxima. La mínima igual, seguimos con mañanas bien frías, muy otoñales. Y bastante nubosidad para el domingo. Y si proyectamos también y nos adelantamos un poquitito para ver cómo va a estar los primeros días de la última semana de mayo, lunes 25, tenemos ahí una mínima de 6 grados y una máxima de 17 y el día martes

también vamos a tener bastante nubosidad. Ni voy a hacer una nueva. Mucha gente me ha preguntado qué pasa con el recorrido del punto limpio. Lo he solicitado y la verdad es que me dejan en visto y sería. Así que yo no me voy a desgastar ahí como en buen chileno pidiendo favores cuando lo que uno hace en el fondo es ayudar a la difusión. Ah, y uno lo hace también con la intención de poder entregar esta información a la comunidad, porque son los vecinos los que siempre nos preguntan, oiga, ¿cuál es el recorrido del punto limpio durante el mes de mayo? Tengo que decirles que desde la primera semana de mayo, que yo estoy pidiendo este recorrido, y ni siquiera a través de las redes sociales me he podido informar. Así que si la persona encargada del departamento de aseo y ornato de la municipalidad que está a cargo, cierto, de este programa tuviera la gentileza, y lo voy a hacer de forma pública porque ya no me pescó de forma interna y hablé directamente al WhatsApp de este departamento de la municipalidad, como no me pescó en buen chileno, tengo que pedírselo al aire. Así que bueno, y a mí no me gusta así como andar amenazando, pero yo creo que a mí de verdad que me da rabia que la gente no haga la pega. Pues, o sea, yo digo, si te pagan, hace bien la pega, pues si no le estáis haciendo ningún favor a nadie. Lo que uno predispone también con tener la voluntad de informar a la comunidad tiene que ver con que nosotros también nos hemos hecho parte de este compromiso que uno necesita de parte de nosotros como cauqueninos, de mantener una ciudad más limpia. Pero bueno, para tener y cerrar un poquito el círculo, yo tenía que hacer público mi malestar porque ya no saco nada con seguirle escribiendo, porque ya no sé cuántas veces he mandado el mensaje y visto y gracias. Y es como, no sé, estoy ocupado, te pesco más rato, no te quiero pescar, no tengo, no, ni siquiera eso. O sea, por último yo digo por educación, oiga, no sé, pues no tengo la información, se lo mando más tarde, disculpe, no sé. Yo soy una de las personas que, y siempre digo, es malo ser referente, pero cuando a mí alguien me llama y no le puedo contestar o me manda un mensaje, yo le escribo y le pido disculpas, qué sé yo, por no poder contestar y después veo si me puedo comunicar con esa persona para poder subsanar la solicitud que alguien me haya hecho. Entonces yo creo que esta cosa se trata de tener buena voluntad. Al que le venga el guante, que se lo chante. Cansadita, ¿cierto?, de andar tirándole flores a la gente que no cumple con la pega. ¿Para qué?

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horas son 11 de la mañana con 24 minutitos. Bueno, y seguimos revisando algunas importantes informaciones, ¿cierto? Que además también hemos ido compartiendo a través de nuestro muro de Facebook Surcos Cauquienes. Se había anunciado como una de las actividades, ¿cierto?, que se iban a realizar dentro del marco de actividades de la el calendario de actividades, perdón, de la municipalidad, ¿cierto? Y bueno, vamos viendo que varias de estas actividades se concretan y se hacen realidad. Nos referimos efectivamente, ¿cierto?, a este malón que se había anunciado con una alta convocatoria y ambiente marcado por la emoción, la música y el reencuentro. Se desarrolló en el Gimnasio Fiscal de Cauquienes el Gran Malón para Personas Mayores, actividad que reunió a más de 300 personas pertenecientes a distintos clubes de la comuna. La jornada, organizada por la Oficina de Equidad e Inclusión, comenzó a las 15 horas y se extendió hasta las cerca de las 20 horas, ofreciendo un espacio especialmente pensado para que las personas mayores pudieran disfrutar, compartir y revivir hermosos recuerdos a través de la música, del recuerdo, presentaciones de artistas locales y momentos de karaoke. Uno de los momentos más emotivos fue la presentación de Claudia Barca, quien volvió a cantar después de 14 años sin presentarse públicamente, transformándose en una grata sorpresa para los asistentes. También el alcalde Jorge Muñoz acompañó a su esposa, compartió con los clubes y se sumó a la alegría de una tarde interpretando canciones junto a los presentes. Cabe resaltar que también los concejales Nelson Rodríguez y Matías Ceballo compartieron con los diferentes clubes asistentes. La municipalidad dispuso de buses para facilitar el traslado de los clubes hasta el recinto. Y durante la jornada los equipos municipales entregaron orientación, además de servicios de peluquería, manicure, a través de Dideco. En un ambiente familiar, los adultos compartieron mate, sopaipilla, calzones rotos y roscas, disfrutando de una actividad que se espera pueda replicarse, fortaleciendo el compromiso municipal con el bienestar, la recreación y la integración de las personas mayores de Cauquenes. Más de 300 personas entonces pudieron disfrutar, ¿cierto?, de este gran malón que se realizó en el gimnasio fiscal y durante la actividad, ¿cierto? Bueno, hubo ahí la participación de artistas locales y se contó además también con servicios para quienes asistieron. Y vemos ahí algunas fotografías gráficas de quienes tuvieron la oportunidad de ser parte de este gran encuentro donde ellos fueron regaloneados y nos parece muy bien. Vamos a seguir disfrutando de la buena música. Bueno, estamos ahí también complaciendo a quienes nos llaman al 512-719. Quieren moverse con el ritmo de la música.

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Luis Fonsi nos traía ese buen tema musical y antes estábamos escuchando a Los Vázquez. 13 son los minutos que nos separan de las 12 horas mediodía en Chile. Bueno, va a ir subiendo la temperatura. Usted que recién se está integrando a nuestra sintonía, vamos a contarles, ¿cierto?, que ya tenemos acá lo que nos dice la Dirección Meteorológica de nuestro país y cómo se presenta o cómo se ha presentado además también esta semana comprendida entre el 18 y hasta el 24 de mayo, ¿ya? Una semana que ha traído, como decíamos, también condiciones bastante propias de la época en la que estamos viviendo. Hablamos específicamente de la neblina matinal, bajas temperaturas, ¿cierto? Y ahí siempre nosotros nos vamos apoyando de lo que entrega la Dirección Meteorológica, que nos habla de que siguen ausentes las lluvias, las altas presiones continúan bloqueando el ingreso de un sistema frontal, prolongando la inestabilidad atmosférica desde la zona centro-sur hasta la región austral. En el norte, costas con nubosidad, baja matinal y tardes más despejadas, en lo que se presenta, como decíamos, en el norte de nuestro país. Hacia el interior dominan los cielos despejados, sin fenómenos relevantes, y entre la mañana de este miércoles 20 y hasta el día jueves podrían aparecer algunas nubes altas en Atacama por el paso de una bajada segregada debilitada que pasa en la zona central. Lunes y martes predominaron los cielos despejados y escasa nubosidad. Entre miércoles y jueves va a aumentar la nubosidad en sectores costeros desde Los Vilos al Biobío debido al paso de una baja segregada. Las temperaturas, lo hemos dicho, las mínimas entre 3 y 1 grado bajo cero, con probables heladas matinales entre el Maule y el Biobío. Para zonas del Maule y Ñuble, las máximas podrían no superar, como decíamos, los 16, 17 grados. En los Andes y en la región metropolitana, el termómetro puede estar ahí muy cercano a los 24 y hasta 26 grados. Hoy miércoles, como decíamos, aumentarán las temperaturas entre Ñuble y Biobío con viento del tipo de raco de 30 a 50 kilómetros y rachas de hasta 70 kilómetros por hora en la cordillera y en la precordillera. Bueno, aún no se visibiliza la probabilidad de precipitaciones, así que vamos viendo ahí cómo se va actualizando además también, ¿cierto?, este pronóstico donde también se nos habla de las heladas matinales, ¿ya? Vamos a disfrutar de otro buen tema musical y seguimos revisando otros datitos. ¡Ah! Tengo que enviar un saludo para el norte de nuestro país. Por allá por... es que siempre se me le olvida, ¿ah? Pero quiero saludar a mis JJ en Copiapó, desde Copiapó, ellos nos están escuchando, obviamente a través de la señal online, así que enviamos un cariñoso y cordial saludo para todos los chiquillos ahí que están poniéndole el hombro, enfrentando esta nueva jornada. Oiga, el cielo está maravilloso, no sé cómo estará la temperatura, pero me imagino que entre trabajo y trabajo también ahí y movimiento se va calentando el cuerpo. Así que saludos para todos los socios ahí que están trabajando hoy día en la mañana. Y nos vamos con el ritmo de los chumbeques.

Ahí estaban los chumbeques, 6 los minutos que nos separan. Bueno, y vamos a revisar un datito útil. ¿Usted gusta o usa en sus ensaladas o probablemente lo tiene como un aderezo el vinagre blanco? Bueno, sabemos que este tiene muchas propiedades. Y tenemos aquí una pregunta que vamos a tratar de responder según lo que nos cuenta este importante artículo. ¿Para qué sirve rociar vinagre blanco o vinagre alrededor del inodoro y por qué lo recomiendan? Bueno, una rutina sencilla que busca evitar manchas y bacterias sin necesidad de productos costosos, porque muchas veces el vinagre blanco obviamente es menos invasivo y además es algo que tenemos más en casa. Rociar vinagre alrededor del inodoro elimina bacterias y hongos, ayudando a mantener el baño libre de olores desagradables. El vinagre blanco ocupa desde hace décadas un lugar fijo en los hogares como producto de limpieza. Su bajo costo, fácil acceso y versatilidad lo convierte en un aliado frecuente para distintas tareas domésticas, desde la cocina hasta los espacios más difíciles de mantener. El baño es uno de los ambientes del hogar que más atención requiere. La humedad constante, la escasa ventilación en muchos casos y el uso frecuente generan condiciones propias para la acumulación de bacterias, hongos y olores persistentes. Mantenerlo limpio no siempre implica recurrir a productos químicos de alto costo, sino que el repertorio de soluciones incluye, muchas veces, alternativas caseras, accesibles y con ingredientes que suelen estar ya en cualquier despensa. En ese contexto, circula con fuerza un truco de limpieza doméstico que llama la atención por su simpleza: rociar vinagre blanco alrededor del inodoro. La práctica difundida entre quienes se dedican a la limpieza del hogar propone aprovechar las propiedades naturales del vinagre para atacar problemas comunes del baño de una manera accesible, sino que el repertorio de soluciones incluye alternativas caseras, accesibles y con inteligentes que suelen estar, como decíamos, en cualquier despensa. Bueno, ¿y por qué vamos a dilucidar o a responder esta pregunta? ¿Para qué sirve rociar el vinagre alrededor del inodoro? El ácido acético, componente activo del vinagre blanco, representa propiedades antibacterianas que lo hacen útil más allá del uso en la cocina. Un estudio publicado el año 2025, en la revista científica por investigadores del Departamento de Microbiología de la Universidad de Ciencias de la Salud de La Rome, evaluó la eficiencia antibacteriana del ácido acético frente a bacterias aisladas de superficies de alto contacto en entornos hospitalarios. Los resultados mostraron que el ácido acético superó el fenol y el cloruro de didesiclometilmelinadio en la inhibición de cepas. Eso quiere decir que actúa de manera eficiente frente a los hongos. Bueno, una alternativa eficaz, económica y menos tóxica frente a los desinfectantes convencionales. El vinagre aplicado en la base del inodoro, en los bordes o en el piso cercano al sanitario, actúa sobre varios problemas a la vez. Uno de ellos es sus efectos más valorados, que tiene que ver con la neutralización de los malos olores. No los enmascara, sino que los elimina al actuar sobre las bacterias que lo generan. Al mismo tiempo, su composición ácida, estamos hablando del vinagre, permite disolver restos de sarro y humedad acumulados en cualquier zona. La práctica también ayuda a reducir manchas amarillentas que suelen formarse alrededor de la base del inodoro y a evitar la acumulación de bacterias y hongos. Otro beneficio señalado es que el baño mantiene un ambiente más fresco por más tiempo tras la aplicación. Además, el área alrededor del inodoro suele recibir salpicaduras que no siempre son visibles. Rociar vinagre en esta zona permite desinfectar antes de aplicar otros productos de limpieza más fuertes como la lavandina. Bueno, y aquí viene la pregunta: ¿cómo utilizamos o cómo usamos el vinagre blanco? ¿Cómo rociar vinagre blanco alrededor del inodoro?
Bueno, el procedimiento es directo y no requiere de materiales especiales. El primer paso es limpiar la zona del inodoro antes de aplicar el vinagre para retirar el polvo o la suciedad superficial. Luego, usted rocía con vinagre blanco alrededor de la base del sanitario, detrás de él y sobre las juntas del piso. Una vez aplicado, hay que dejarlo actuar entre 10 a 15 minutos para que sus propiedades tengan el efecto deseado sobre la suciedad y las bacterias presentes. Pasado ese tiempo, volvemos a decir 10 a 15 minutos, se pasa un trapo húmedo o papel absorbente por la zona tratada. En los casos donde haya manchas más resistentes, se puede frotar con un cepillo para desprender los residuos. Quienes prefieren un aroma más agradable pueden agregar unas gotas de jugo de limón o aceites esenciales al vinagre antes de aplicarlo. ¿Y por qué se recomienda usar el vinagre en el inodoro? Que era lo que nos habíamos preguntado. Bueno, volvemos a decir que los especialistas en limpieza doméstica recomiendan este truco por su eficiencia comprobada y su relación costo-beneficio. El vinagre blanco es un producto económico de fácil acceso que, a diferencia de muchos otros productos comerciales, productos limpiadores comerciales, no requiere de fórmulas complejas para actuar sobre bacterias y hongos. Y, como decíamos, también ayuda a los olores. La recomendación apunta especialmente a baños con mucha circulación o poca ventilación, donde los problemas de humedad y olor tienden a ser más frecuentes. En esos espacios, los expertos sugieren repetir la aplicación 2 o 3 veces por semana para mantener o tener muy buenos resultados. En lugares de alta humedad, el uso regular del vinagre alrededor del inodoro también ayuda a prevenir la aparición de hongos y el olor a encierro, dos de los problemas más comunes en baños que habitualmente tienen muy poca ventilación. Bueno, me están preguntando aquí de forma interna, ¿van a compartir este artículo para revisarlo? Claro que sí, pues, como siempre tenemos ahí este buen datito, ¿cierto? Que nos invita a usar este, como decíamos, elemento que muchas veces nosotros tenemos en casa, que es de bajo costo y que además ayuda no solamente, ya sabemos, a eliminar hongos, que es también un buen aliado en la limpieza, sino que también nos ayuda a mantener todo limpio y purificado. Nos vamos a la música cuando ya hemos pasado el límite del mediodía. Y nos quedamos junto a Yo Vasconcelos.

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Ahí estaba don Alex Ubago y vamos a revisar un tema bien importante. Siempre sabemos que hay una conmemoración o una celebración. No lo sabía y quiero compartirlo con ustedes. Bueno, hoy día se celebra el Día Mundial de las Abejas, hoy 20 de mayo. Bueno, y la pregunta es, ¿por qué se celebra hoy 20 de mayo el Día de las Abejas? Es lo que yo me pregunto. Bueno, la respuesta dice que el Día Mundial de las Abejas se celebra hoy 20 de mayo porque la Asamblea General de las Naciones Unidas proclamó esta fecha oficial en el año 2017 para conmemorar el nacimiento de Anton Jansa. Él nació un 20 de mayo de 1734 en Eslovenia. Bueno, ¿y por qué se vincula esto? Porque él fue el gran pionero de la apicultura moderna. La iniciativa impulsada con fuerza por el gobierno de Eslovenia busca visibilizar a estos pequeños animales que resultan indispensables para frenar la pérdida de la biodiversidad y combatir el hambre en el mundo. Las abejas y otros polinizadores son el motor silencioso de la naturaleza. Su supervivencia está directamente ligada a la nuestra por las siguientes razones. Las abejas garantizan nuestra alimentación. Ellas polinizan aproximadamente el 75% de las especies de cultivos que producen frutas, verduras y semillas para el consumo humano. Sin ellas, perderíamos gran parte de nuestra comida diaria. Bueno, sostienen también la biodiversidad. Al transportar el polen de flor en flor, permiten que miles de especies de plantas silvestres se reproduzcan. Esto sirve de alimento y refugio para un sinfín de otros animales en el ecosistema, obviamente incluyendo a la raza humana. Combaten la pobreza y el hambre, mejoran el rendimiento de los cultivos de más de 2.000 millones de pequeños agricultores en todo el planeta, fortaleciendo la economía local en comunidades rurales. Ofrecen productos de gran valor, además de su rol ecológico, nos proveen directamente de recursos naturales curativos y nutritivos como la miel, el polen, el propóleo y la jalea real. Lamentablemente, la población o las poblaciones de abeja corren un gran peligro de extinción debido a las acciones humanas. Sus mayores amenazas actuales son el uso excesivo y descontrolado de pesticidas químicos en la agricultura, la pérdida de su hábitat provocado por la deforestación y la urbanización masiva. Y además a esto le debemos sumar también, ¿cierto?, el cambio climático que altera las épocas de floración y desorienta a los enjambres. Bueno, le podemos invitar a usted, ¿cierto?, a conocer algo más de lo que nos enseña la Organización Mundial de la Salud, como diciendo que para su preservación, la FAO o la Organización Mundial de la Salud comparte guías completas cada año. A nivel doméstico, usted también puede ayudar, ¿cierto?, plantando flores nativas en su balcón o evitando también los insecticidas en su jardín. ¿Ah? Ahí la idea, la invitación es también a cuidar nuestra flora para que ellas también tengan cómo alimentarse y seguirse reproduciendo. Recordemos entonces, hoy se celebra el Día Mundial de las Abejas, para que no se le olvide. Bueno, y también le demos la importancia que esto tiene, ¿ah? Cómo nosotros también nos hacemos parte de su cuidado y cómo también tenemos la responsabilidad de que ellas no desaparezcan de este planeta. Aquí tenemos que aprender a convivir los unos con los otros. Bueno, vamos a seguir disfrutando de la buena música, claro que sí, y revisando datos tan importantes como este durante lo que nos queda de programa.

Ahí estaba la Palacio Juniors y El vicio de tu boca. Bueno, y antes de seguir con nuestro programa, vamos a, hablando del Día Mundial de las Abejas, vamos a recordar por qué es tan importante conocer las propiedades de la miel, por qué no las debemos olvidar, ya que ellas son obviamente las que nos entregan este superalimento. Ah, la miel es mucho más que un endulzante natural, debemos recordar que está catalogado como un superalimento por sus propiedades medicinales científicamente probadas. ¿Ah? Bueno, ¿cuáles son las principales propiedades de la miel? Por si no lo recuerda, bueno, es antibacteriana, contiene peróxido de hidrógeno y sustancias que frenan el crecimiento de las bacterias. Es un antioxidante natural, aporta flavonoides y ácidos orgánicos que protegen sus células del envejecimiento. Es antiinflamatoria, reduce la hinchazón y el dolor de los tejidos afectados. Además, es cicatrizante, estimula la regeneración de los tejidos de la piel. Si usted lo aplica de forma tópica, eso quiere decir, si usted tiene una herida, por ejemplo, y usted la usa como una miel, bueno, esto va a hacer que la regeneración de nuestra piel sea aún más rápida. Bueno, dentro de los beneficios y viendo también y recordando la época que estamos, y aquí tenemos los virus circulando y muchas enfermedades respiratorias, hay que recordar que la miel alivia la tos y el dolor de garganta, actúa como un demulcente natural, recubre la mucosa de la garganta, calmando la irritación y disminuyendo los reflejos de la tos de forma tan efectiva como algunos jarabes comerciales. Y es 100% natural. Bueno, mejora nuestra digestión, funciona como un excelente prebiótico alimentando las bacterias buenas de nuestro intestino y además ayuda a calmar úlceras y previene el reflujo ácido. Sana quemaduras y heridas, lo decíamos, su pH, su bajo pH y sus propiedades antisépticas limpian las heridas cutáneas superficiales, previenen las infecciones y aceleran el proceso de cicatrización. Bueno, es una fuente de energía saludable. Recordemos que al estar compuesta por fructosa y glucosa de fácil absorción, es un combustible ideal, rápido para y recomendable para deportistas antes o después del entrenamiento. Bueno, nunca debe dar miel a niños menores de un año. Eso también es importante recordar. Hay que siempre vamos viendo el consejito, ya que sus sistemas inmunes y sus sistemas digestivos aún están inmaduros y corren riesgo de desarrollar el volutismo infantil, una enfermedad grave causada por esporas bacterianas que a veces están presentes en la miel. Así que mucho cuidado. A los niños menores de un año no se les debe dar miel, ¿ya? Así que ahí tenemos este datito bien importante que quisimos recordar a raíz de que estábamos hablando de que hoy 20 de mayo es el Día Mundial de o Internacional de las Abejas.

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Martín nos traía ese buen tema musical. Bueno, y seguimos revisando algunas de las informaciones que dicen relación con las acciones que realiza el delegado presidencial de la provincia de Cauquenes. Se realiza la fiscalización de viña de Cauquenes en marco de la vendimia 2026, lo habíamos dicho, ¿cierto? En el marco de las fiscalizaciones desarrolladas durante este periodo de vendimia, el delegado presidencial junto al Seremi de Agricultura del Maule, Alejandro Muñoz, acompañaron a un equipo del Servicio de Agrícola y Ganadero SAC, encabezado por el director subrogante Juan Pablo López, en una inspección realizada a la viña Don Heraldo de Cauquenes. La fiscalización tuvo como objetivo verificar el cumplimiento de la ley de alcoholes y la normativa vigente relacionada con la producción y comercialización vitivinícola en una de las etapas más relevantes para el sector agrícola y productivo de la zona. Durante la visita, las autoridades destacaron la importancia de fortalecer los procesos de control y supervisión en el periodo de vendimia con el propósito de resguardar la calidad de los productos, garantizar el cumplimiento de la normativa y brindar seguridad tanto para los productores como para los consumidores. Asimismo, se valoró el trabajo coordinado entre los distintos servicios públicos para aportar el desarrollo de una vendimia segura, transparente y acorde a los estándares exigidos por la legislación vigente. Desde el SAC señalaron que estas fiscalizaciones forman parte de un plan regional que se desarrolla en distintos puntos del Maule, considerando la relevancia que posee la actividad productiva para la economía y para la identidad productiva de la región. La provincia de Cauquenes es reconocida por su tradición vitivinícola y la producción de vinos patrimoniales, convirtiéndose en un territorio clave para el desarrollo agrícola y turístico de nuestra región. Bueno, también se lanza en Cauquenes la 12ª edición del concurso literario autobiográfico de personas adultos mayores de Senama. En dependencias de la delegación presidencial se realizó este lunes la ceremonia de lanzamiento a la 12ª edición del concurso literario autobiográfico de personas mayores 2026, iniciativa impulsada por Senama, que busca rescatar y poner en valor las historias de vida, experiencias y memoria colectiva de las personas del país, personas mayores del país. En representación del delegado presidencial Simón Recabal, participó el jefe de gabinete de la delegación, Claudio Chamorro, instancia en la que también estuvieron presentes personas mayores provenientes de las comunas de Cauquenes, Chanco y Peyúgue. La actividad permitió destacar la importancia cultural y social que posee este certamen en la provincia, territorio caracterizado por una profunda riqueza patrimonial, tradiciones campesinas y una fuerte identidad ligada a la oralidad y a la memoria comunitaria. En esta nueva edición del concurso tendrá como temática el año de la mitología chilena, eco de palabras compartidas, enfoque que adquiere especial relevancia en la provincia de Cauquenes debido a la permanencia de leyendas rurales, relatos populares y tradiciones transmitidas de generación en generación. Desde la organización señalaron que el objetivo de la iniciativa es reconocer a las personas mayores con protagonismos activos de la memoria colectiva y agentes fundamentales en la transmisión cultural hacia las nuevas generaciones, promoviendo además espacios de participación, creatividad y bienestar emocional. Cauquenes es tierra de historia, de tradiciones y memoria viva. Las personas mayores de nuestra provincia son guardianas de la identidad cultural del territorio y cada relato escrito rescata parte importante de nuestra historia social y humana, de nuestras comunidades, es lo que se destacó durante la ceremonia. La iniciativa también busca fortalecer el trabajo colaborativo entre las instituciones públicas, organizaciones de personas mayores, espacios culturales y comunidades locales, incentivando la participación ciudadana y el reconocimiento social de las trayectorias de vida de las personas mayores.
El concurso literario autobiográfico de personas mayores se ha consolidado como uno de los principales espacios de expresión cultural impulsados por SENAMA, permitiendo preservar historias, vivencias y testimonios que forman parte del patrimonio humano y emocional de Chile. Bueno, ahí está la invitación entonces a todos los adultos mayores a ser parte de esta nueva convocatoria. Y por qué no escribir lo que son relatos e historias, ¿cierto? En esta 12ª edición del concurso literario autobiográfico de personas mayores que promueve SENAMA. Así que ahí le hacemos la invitación para que ustedes también, ¿cierto? ¿Por qué no ser parte de esta buena invitación? A escribir, a dejar también que su relato, ¿por qué no pueda ser parte de este importante concurso? Hablando de tiempos y de tiempos pasados, nos vamos con este tema musical que lo trae Fonseca.

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Así continuamos a esta hora de la tarde. Saludamos a todos los varones que llevan por nombre Bernardo o Bernardino. Muchas, muchas felicidades en el día de hoy. Para usted que está de cumpleaños, que está de onomástico, que está celebrando algo especial, espero que lo pasen bien, ¿eh? Sobre todo los que tienen fin de semana largo. 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Y ahí estaban todos nuestros auspiciadores, que son los que día a día hacen posible nuestro programa. Este tema lo entregan los Rebeldes de Ovalle.

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Así continuamos al ritmo del mariachi loco a esta hora de la tarde con su programa México en el Corazón. 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

Tenemos un cordialísimo saludo para Miguel. A esta hora de la tarde está en sintonía de la radio y nos ha escrito, me dice, desde el sector de Población Fernández. Un cordial saludo para la Población Fernández y para todos nuestros sectores que están en sintonía del 100.9 a esta hora de la tarde. Amor prisionero,

Ahí estaban los rancheros de Río Maule. 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Así continuamos con México en el corazón. Ellos son los Pincheiras del Sur. A través del vaso.

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0: 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Y tócame la Martita.

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Así seguimos con más México en el corazón a esta hora de la tarde. 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Así continuamos con la música a esta hora de la tarde. Saludamos a todos quienes están en nuestra sintonía en este instante. A usted que está de paso por nuestra ciudad, le saludamos cordialmente, esperando que esté muy, pero muy bien. Vamos con el siguiente tema. Ellos son los Lumaquinos Alegres.

0: Este tema que viene a continuación es de los Rufianes del Sur. El tema se llama Besos con Rabia.
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1: Muy bien, espero que estén bien en casita, pasándola y disfrutando de esta tarde de toda la música tropical y ranchera. Espero que tengan una tarde agradable, me despido cordialmente de todos ustedes, que tengan un buen fin de semana, quienes tienen el fin de semana largo, y para quienes vuelven a retornar al trabajo el día viernes, también les saludamos y esperando que estén todos bien ahí de salud, que se cuiden del frío y de todo, ¿ya? Así es que me despido con el último tema de la tarde y estaremos con ustedes pronto.

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1: Canto cuarto, Jerusalén.
2: Consta de las siguientes partes. Frente a Jerusalén, anuncio de la destrucción de Jerusalén. Jesús anuncia su glorificación. Domingo de Ramos. Las intrigas de Caifás. La traición de Judas. La última cena y la fracción del pan.
3: Siendo Jesús recibido con olivos y con palmas, va entrando a Jerusalén llena de júbilo su alma.

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1: Vamos rápidamente con la correspondencia. A lo mejor tiempo atrás ustedes escribieron, tuvieron un problema, lo escribieron, pusieron, a lo mejor no escucharon su correspondencia. Pero gran demanda que tenemos nosotros, todas las cartas son leídas. Y dice la carta así. Bueno, somos unos fieles auditores del programa Orientando su Destino y su Felicidad. Siempre estamos escuchando la radio Ñuble. También la sintonizamos todos los días, de que amanece hasta los horarios que ya tenemos que dormir. Bueno, por estas cosas de la vida, yo estaba en un taller trabajando y de ahí empezaron a pasar cosas raras. Empecé con malestar, con dolor de cabeza, mis piernas, me costaba para poderme movilizar. Y yo siempre andaba con un talismán, que en paz descanse me lo había entregado el profesor Salo Sunsaín. Y realmente eso me daba fuerza, me daba vitalidad. Y yo no sabía, no me había dado cuenta de que en el taller me lo habían sacado. Entonces empecé nuevamente con mis malestares, con mis cosas, con mi estrés, que no podía dormir. Me ponía mal carácter, peleaba con mi marido, con mis hijos después que llegaba del taller, para poder ayudar y toda la cosa, un sustento más que llevamos para el hogar. Pero lo que ha pasado realmente que pregunté a todo el mundo si me lo habían tomado y me dicen mis colegas que no lo han tomado. Yo quiero saber si fue en el taller o en mi hogar. Esperando una pronta respuesta, una mujer preocupada por el talismán que le entregó el profesor Salo Sunsaín. Bueno, en honor a mi hermano, se lo digo al tío, en honor a mi hermano, me llamó mucho la atención su correspondencia. Y fíjese que le tengo una buena respuesta, porque en el taller no fue. Lo que pasa que siempre yo digo que la envidia es una enfermedad. Es un virus que no podemos saber de dónde viene, pero desgraciadamente usted tiene una nuera y esa nuera le sacó el talismán. Sí, el talismán se lo sacó porque vio que a usted le iba bien, tenía fuerza, y todos los préstamos que sacó y diferentes situaciones que usted pueda solucionar con ese talismán. Entonces ella quiso lo mismo. ¿Y usted cree que por qué ella empezó a caer de la noche a la mañana enferma? ¿Por qué ella se zafó una pierna? ¡Ay, pues mamita, abra los ojos! ¡Ay, este resultado! Porque el talismán está netamente preparado para usted y no para otra persona. Así que realmente el talismán siempre va con los dos nombres, los dos apellidos, la fecha de nacimiento y el objetivo que quiere la persona. Entonces, en eso se trabajó y se le entregó ese talismán, pero ese talismán no le sirve a nadie. Del momento que lo tomó su nuera y tuvo la osadía, porque le tiene mucha envidia, por delante la lava y por detrás le mete, ¿cierto?, como se dice, las puñaladas. Y cuente con nosotros las veces que usted realmente lo quiera. ¿Por qué? Porque realmente, y pida disculpa, sí, perdonar es divino, a errario humano, pida disculpa en el taller, porque usted le preguntó, pero las chiquillas son muy esforzadas, muy sacrificadas. Son igual que usted, aterrada para llevar un poquito de platita a la casa, ahora que vienen las fiestas patrias, imagínese más encima. Y todo se estaba echando a perder por una persona que tiene malas costumbres, que realmente fue su nuera. La nuera que realmente, y por eso usted, su hijo, usted siempre la quiere ayudar y no puede porque realmente ella le prohíbe. ¿Por qué? Porque le dice, tu mamá trabaja, le va bien, mi suegro también le va bien y nosotros qué tenemos, no tenemos ni casa propia. Lo único que quieren es la herencia que ustedes tienen, pero el día de mañana que ustedes fallezcan. Porque todavía usted tiene una edad de 65 años, entonces tiene todo un futuro por delante. Cuídese del estrés, cuídese del sistema nervioso y si quiere adquirir el talismán que le entregó Salos Sintay, mi hermano, cierto, también se lo puedo conseguir yo personalmente.
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1: Vamos rápidamente con la correspondencia del día de hoy. Y dice la carta así. Señores Charazani, espero que el recibo de la presente y el profesor Andrés se encuentren muy bien. Bueno, yo era un hombre inmediatamente desesperado, angustiado. Muy mala suerte en el trabajo. Como bombero, como electricista, como padre, como hombre. Y de un momento a otro mi salud se descompuso. Bueno, lo primero que hice con mi familia fui a visitar médico y me mandaron a hacer muchos exámenes. Tenían miedo que yo podía tener problemas con la tiroides porque había bajado mucho de peso. Me hicieron los exámenes de la tiroides y no tenía nada. Después me mandaron a hacerme uno porque me cansaba. Para el corazón no me encontraron ni una insuficiencia cardíaca ni problemas con el corazón. No tengo absolutamente nada. De ahí lo de las manos, los brazos, ese dolor, ese malestar, esas clavadas, esas punzadas. Pensaban que yo podía tener artritis, artrosis. También me hicieron los exámenes y no encontraron nada. Cuando yo lo fui a visitar con mi esposa, usted me dijo que realmente a mí me tenían amarrado el mono y que esto me había pasado porque yo ya sido un aventurero. Y yo después, analizando la situación, claro que tiene razón. Yo anduve en una relación, pero no muy, muy larga. Entonces, usted cuando lo vio me dijo que realmente esto era un trabajo de burla y que solamente había que hacer una limpieza para poder dormir tranquilo, para caminar, para ya no pelear con mi señora, estar bien con mis hijos, que me fuera bien en el trabajo, todo, porque esta persona me había amarrado los bolsillos y por eso yo tenía tanto problema con deuda. Y ahora ya soy un hombre nuevo. Muchas gracias, señora Charazani, y su equipo, que realmente con el profesor Andrew le costó bastante de trabajar conmigo, pero realmente cuando ya me limpiaron, que no podía creer lo que estaba viendo, realmente pude respirar. A la semana siguiente de que ustedes me hicieron la limpieza, no sé cómo esta mujer me llamó a mi teléfono y me mandó un mensaje que tenía que pagarle 350.000 pesos porque si no, ella no me iba a soltar el mono. Por eso, señora Charazani, estoy muy agradecido porque realmente ya ahora no tengo nada. Esta persona, no sé quién está detrás de esto, ¿por qué tiene mi teléfono? Se despide el desesperado. Bueno, amigo mío, realmente me alegro mucho, pero yo le voy a decir una cosa. Usted con las copetitos por aquí, por acá, le dijo un compadre y le dio el teléfono y esta persona se fueron de cambiadita.
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Ya se va su cuate. Nos volvemos a encontrar en la próxima edición con mensajes, avisos, saludos y las más lindas canciones mexicanas.

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